0: la consigna que preferís. Si una canción para cantar a todo pulmón o una canción para bailar sin parar en esta tarde. Así que si ya sabes cuál canción es tu favorita, déjale tus votos a través de un audio a este número.
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0: Una vez más las opciones. Opción 1, Azul de Cristian Castro. Opción 2, Suavemente de Elvis Crespo. Seguí disfrutando de la música de Radio Disney y con esto iniciamos el Voz Elegís.
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0: 2014 fue la canción más reproducida en los Estados Unidos, además de que también fue nombrada de una vez la canción oficial de la alegría, porque es que desde las primeras notas donde vos escuchas el tun, tun, tun, narara, tarara, ¿verdad que sí? Ya desde que escuchás esa primera parte de la canción, vos ya dices, ay, ya, me siento feliz. Podías estar teniendo un mal día, pero listo, pusiste Radio Disney, estaba sonando Happy y ahora sí estás teniendo un buen día, ¿verdad que sí? Y por aquí también estamos escuchando, a ver, ya te venimos a escuchar. Y son los votos de este vos elegís. Entonces, a ver, vos, por ejemplo, ¿por cuál votás?
1: Hola, Radio Disney. Mi nombre es Julián y queremos la opción azul.
0: Ok, ¿y vos también por acá?
2: Hola, Radio Disney, yo voto por la opción número 1.
0: Ok, por aquí también yéndonos al WhatsApp, Alejandra nos dice que la opción número 2, Pablo que la opción número 2 y Cintia la opción número 1. Y si vos te venís conectando y no entendés absolutamente nada, ok, escucha estas dos canciones.
3: Opción 1. Opción 2.
0: Y la pregunta es, entre estas dos canciones, ¿con cuál te quedas para que suene en esta hora? Si la opción número 1 es Azul de Cristian Castro o la opción número 2 Suavemente de Elvis Crespo. Déjale tus votos a través de un audio a este número.
3: 8691-0000.
0: Y seguí disfrutando de la música de Radio Disney. 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

0: Directo desde su álbum Saturday Night Fever en el 97, bueno, en el 77, 1977, y es que por acá realmente sí, a mí me preguntan, por ejemplo, un clásico que para vos nunca va a pasar de moda justamente es Staying Alive, porque es que primero las voces, o sea, es que realmente las voces, luego toda la composición musical, no, es que de verdad toda esta canción es una obra de arte hecha canción. Y por aquí también estamos con otras canciones, porque aquí hay un empate, es que esa es la verdad, que hay un empate, pero vamos a escuchar tus votos.
1: Hola, Rango. Hola. Y la opción número 2, Suavemente, de Elvis Crespo, por favor.
0: Ok, ¿y vos por cuál votás?
2: Hola, mi nombre es María Gabriela Vargas, uh-huh. Estoy aquí en una presa, por lo tanto mi opción es la número 2.
0: Uy, María Gabriela, primero saludos para vos en la presa y que la paz de Radio Disney te acompañe. ¿Y vos?
3: Hola, Radio Disney.
0: Hola.
3: Yo soy José Daniel y quiero la opción 2.
0: José Daniel, la opción 2. Ok, ya apuntamos tus votos y en efecto esto está empate. Y si vos te venís conectando, por favor, ayúdanos a desempatar esta cuestión. A ver, te voy a repetir las opciones una vez más.
4: Opción 1.
0: Azul de Cristian Castro en la opción 1.
4: Opción 2.
0: Suavemente, de Elvis Crespo en la opción número 2, y es que la consigna es que preferís una canción para cantar a todo pulmón o una canción para bailar en esta tarde. Pero bueno, si ya tenés tu opción favorita, apunta este número
4: 8691-0000.
0: A ese número nos vas a dejar tu voto a través de un audio, en un mensaje, que ya pronto conoceremos la opción elegida.

0: hoy de Valentino Merlo, la seguimos escuchando y la seguimos disfrutando, por supuesto, aquí en Radio Disney 101.1. Ahora sí, vamos a ver estos votos, porque la verdad es que está muy complicado, está muy reñido. A ver, ¿vos por cuál votás? Opción 1, Azul de Cristian Castro. Opción 2, Suavemente de Elvis Crespo. Contanos.
1: Hola, Radio Disney. Opción
0: 1. Ok, listo, te apunté en la opción 1. ¿Y vos?
2: Hola, hola, Radio Disney, saludos. Yo elijo la opción 2.
0: Ay, la opción 2. No es porque me guste más una que otra, sino porque estaba así, como que raspando las dos canciones. A ver, vos.
3: Hola, Radio Disney, voto por la opción número 1.
0: Ok, la opción 1. ¿Y vos por cuál votás?
4: Hola, Radio Disney, ¿hola? Me llamo Augusto. La opción que yo elegiría sería la opción número 1.
0: La opción número 1. Híjole, no, sí, esto va a estar muy, muy reñido. La verdad es que sí. Ok, nos queda todavía tu voto. A ver, contanos vos.
1: Hola, Radio Disney, opción 1.
0: La opción 1. Ay, bueno, pero nos queda un voto más, nos queda un voto más. ¿Y vos?
5: Hola, hola, Radio Disney, mi opción es la número 2.
0: Ok, yo creo que hay ya ahora sí canción elegida indiscutiblemente. Así que bueno, disfruta de tu canción en este Vos Elegís en Radio Disney.

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Soy de Titanio, nos dice Sia, junto a David Guetta en esta canción, pero lo increíble es que en realidad estaba pensada para que la cantara Rihanna, y es que por si no sabías, también hay una canción de Rihanna que estaba pensada para que la cante Sia. Es que si una piensa en la otra, ¿verdad? Y hay alguna conexión ahí. La cuestión es que son cosas de artistas, pero estás disfrutando de esta canción en Radio Disney, y también te comentamos que te quedarás en compañía con nosotros porque queremos celebrar a los más peques de la casa, y es que este mes es el mes del niño y ya se acerca también esa fecha especial para que también nosotros recordemos a este niño que tenemos por dentro. 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

solo fue de Lenin Ramírez, es más bien como un llamado a la nostalgia, o al menos si le prestas atención a la letra, esto es lo que nos quiere decir, que todo lo fue, pero también, híjole, y si lo que pudo ser, y si antes te hubiera conocido, dijo Karol G, no, mentira, pero sí es más o menos el mensaje que nos quiere dar esta canción Lenin Ramírez de todo lo fue, y también justamente apelar a eso, la nostalgia, a disfrutar tal vez el momento que vivimos ahora, porque no sabemos si lo vamos a poder repetir, justamente como esta artista, no sé, ahí te la dejo.

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2: 6 de la mañana con 4 minutos. Buenos días. ¿Qué tal? ¿Cómo estás? Feliz mañana. Mitad de semana, miércoles 2 de este mes de septiembre. Contento de estar con vos. Una mañana más acá en Radio Disney 101.1 para que empecemos de la mejor manera, con buena actitud, por supuesto, ya en este segundo día del mes patrio. Qué bonito, ¿verdad? Sentir que este es nuestro mes. Qué chiva, porque ayer estaba viendo también algunas imágenes de varios chicos que ya están practicando para los desfiles del 15 de septiembre. Me encanta. Así que desde ya, si hoy de repente tenés que practicar, no sé, para salir en los desfiles del 15 de septiembre y nos envías un audio y nos contás, ok, a través de nuestro WhatsApp. Pero bueno, empecemos esta mañana con buena actitud, por supuesto, y teniendo presente que este nuevo día tenés nuevas oportunidades para que sigas adelante, para que sigas avanzando, para que también vos creas en tu propósito, en lo que tenés en la vida, ¿verdad? Que todo lo que estás haciendo suma, que aunque a los demás le costó un poco menos tiempo que a vos te cueste un poquito más, no quiere decir que no lo vayas a lograr. Así que todos los días los pasos que das son súper importantes. Así que deseamos que hoy tengas una mañana maravillosa y que nosotros te podamos acompañar acá en Radio Disney. Soy Mauricio y empezamos el despertador acá en tu radio. Buenos días.

0: Sebastián, ¿no?
1: Métele sazón, batería de reggaetón a esta hora de la mañana. 6:11 para que empieces tu día, por supuesto, acá en el despertador de Radio Disney 101.1. Al menos acá en La Bruca ya salió el solcito, se ve que está empezando un muy buen día y obviamente queremos saludarte y que nos dejes tus mensajes a nuestro WhatsApp 8691-0000. A ver, ¿quién anda por aquí? Hola, hola, buenos días.
2: Hola, Radio Disney, buenos días. Mi hermana y yo estamos en Bazoneras y hoy tenemos práctica.
1: ¡Qué chiva!
2: Somos Eva y Mariana. Y saludos a todos los de Castella.
1: Saludos a todos los chicos y chicas del Castella que ahí también van en sintonía de Radio Disney 101.1. Si vas ahorita de camino al cole, a la escuela, vas a dejar a tus hijos, envíame tu mensaje en nota de voz y nos contás ahorita para qué centro educativo vas, por dónde vas, si ahorita vas, no sé, en la micro, si de repente ahorita también vas, de repente en el bus, donde quiera que vayas, escuchando tu radio. Somos Radio Disney, la emisora que va con vos todos los días. Buenos días.

0: Estabas escuchando a Becky G con este nuevo éxito como parte de su quinto álbum de estudio. Y por supuesto, la escuchas acá en tu radio. 6:14 de la mañana. Siendo muy sinceros, hoy te costó levantarte. Te levantaste de una, dijiste, ¡ay, 5 minutos más! O de una vez así arrancaste la mañana y me contaste a través de nuestro WhatsApp. Además que ya casi vengo a escuchar tus audios, los que nos dejas a través de nuestro WhatsApp 8691-0000. Saludarte hasta ahora en la mañana. Queremos que vos hagas tu reporte. Buenos días, feliz mañana.
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0: Ale Yorgaki cantando para vos acá en el despertador de Radio Disney 101.1, 6 de la mañana con 19 minutos. Donde quiera que estés, queremos seguirte acompañando con tu música, con tus artistas acá en tu radio. Y bueno, obviamente darte los buenos días. Así que saludos para Sofi y Priscila, que por ahí va en camino, también escuchando Radio Disney 101.1. Para Javi también, buenos días para vos, me encanta que por ahí también estás full sintonía de tu radio. Y que obviamente empeces este día con nosotros. 2 de septiembre, mes de la patria, y obviamente nosotros felices de acompañarte acá en Radio Disney 101.1. Nosotros decimos en Costa Rica pura vida, pero pura vida no solamente es decirlo como decir que chiva, sino realmente es algo más.
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0: Déjame contarte que era el año 2016 cuando venía saliendo la primera película de Zootopia. En aquel momento, Radio Disney ahí tuvo la oportunidad de entrevistar a Shakira y preguntarle cómo hacía para manejar el hecho de que sus hijos supieran que su mamá era la que salía en la película. Y esto fue lo que nos había contado para Radio Disney.
1: Bueno, Milan ya se ha visto la película dos veces, en inglés y en español. Le ha encantado y ya sabe que su mamá es la que canta, que es la canción de la mamá, que la gacela que está en la película es la mamá y que la mamá es la gacela. Esta parte es un poquito más complicada de explicarle, pero bueno.

0: poco ya lo va entendiendo. Además, hemos invitado a toda su clase a ver la peli. Ha sido de gran, una gran alegría, un gran disfrute para todos. Y Sasha, bueno, el equipo de Disney me regaló una muñequita de Gazela, de la Gazela, que tiene la canción, y entre los dos se la peleaban.
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0: Tus artistas están más cerca de vos acá en Radio Disney 101.1.
1: 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Si quieres despertarte con tu canción favorita, no olvides programar tu despertador.
0: Recuerda que lo puedes hacer nada más enviándonos ahí la palabra despertador al 8691-0000 para poder dejar programado el despertador para el día de mañana. 6:31 de la mañana. 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artistas te acompañan en una nueva mañana, por supuesto, acá en este miércoles mitad de semana con Radio Disney 101.1.
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0: Queremos que hoy hagas más de eso que te hace feliz, por supuesto, como escuchar tu música acá en Radio Disney 101.1. Mira, tengo varios saludos muy especiales. Buenos días, muy especialmente para todos los chicos. Dice que esta mañana van en la microbús de WEN rumbo a la Escuela Centroamérica. Dice por aquí, escuchando Radio Disney 101.1, que tenga un día increíble, lleno de alegría y también buenas notas. Saludos para vos, por acá nos dejando también otro mensaje en nota de voz. Hola, hola, buenos días.
1: Hola, Radio Disney, soy Sara, voy camino a la escuela San Juan Bosco con mi papá y con mi hermana. Ajá. ¿Me podrías complacer con la canción La Villa Pro, porfa? Gracias.
0: Claro que sí, con todo el gusto, ya la vamos a anotar para vos. También saludos muy especiales. Dice por acá, hola, buenos días, saludo para los que están ahorita en sintonía de Radio Disney y también de parte de los estudiantes del CTP de Santa Eulalia, que ahorita van de camino al colegio, de parte de su abuelita también. Que tengan un buen día, que les vaya muy bien en su día de examen. Les deseamos que les vaya increíblemente bien. Y vos, mantenete en sintonía de Radio Disney. Buenos días. 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

0: Que no te falte la buena música ya en ese miércoles, mitad de semana, con tu radio, Radio Disney 101.1. Y mira, qué chiva que nos dejes tus mensajes para saludarte. Y ahí vamos a ir anotando las canciones que vos querés disfrutar. Hola, hola, buenos días.
1: Hola, Radio Disney. Yo me llamo Maripaz y quiero que me complazcan con la canción Trópico Queta. Chao.
0: Con todo el gusto la vamos a anotar para vos, Maripaz. Que te vaya súper bien hoy. Ahí que vas en camino escuchando Radio Disney 101.1. Saludos también. Nos están escribiendo, dice, para mi hijo Mateo Mondragón, por sus excelentes notas en los exámenes de parte de su papá. Mateo, te enviamos un fuerte abrazo y también te felicitamos acá en Radio Disney 101.1. Me encanta realmente que vos puedas empezar la mañana escuchando tu radio. 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Ahí está la oportunidad para que vos te pases y sigas disfrutando de esta mañana con tus artistas en Radio Disney 101.1.

6:57 minutos de la mañana. Mira, hay frases que nos alegran el día y películas que nos recuerdan mensajes importantes. Yo sé que vos has visto la película de la princesa y el sapo, pero si algo podemos rescatar, por ejemplo, de Tiana, es que los sueños necesitan ilusión, ¿cierto? Pero también trabajo. Así que vos seguí construyendo poquito a poquito aquello que algún día querés ver convertirse en una realidad. Así que ojalá que vos sigas poniéndole muchas ganas a ese sueño, a ese deseo que tenés, que estoy seguro que se puede cumplir. 6:58 de la mañana. Este nuevo día lo empezamos con tu radio acá en Radio Disney 101.1.

Empezamos una nueva hora de programación cargada con música de Romeo Santos y Prince Royce. Y mira, ahora todo tiene sentido, porque si vos ves la foto de portada de, bueno, la foto del Instagram de Romeo, claro, es un atardecer espectacular, unas olas se ven increíbles. Y es que cuando vos vas al espectáculo, al show, si fuiste, te das cuenta que ese opening es exactamente eso, recrea un ambiente tropical, cinematográfico, caracterizado por esas olas, el atardecer dorado con rojizo, una cosa increíble. Y obviamente un gran espectáculo lo que nos dieron acá en el país. 7:06 de la mañana, más éxitos para vos, por supuesto, ya en este miércoles, mitad de semana, y más mensajes que nos ingresan a través de nuestro WhatsApp 8691-0000. Saludos también, dice por acá, saludos para mi hija Mariana, que va camino al kinder en Heredia, ahí en full sintonía de Radio Disney 101.1. Pues bueno, Mariana, te deseamos que tengas un día maravilloso y que te vaya súper bien, y gracias por empezar la mañana con tu radio. 7:06, buenos días.

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Déjame contarte que el año pasado, exactamente en este mes de septiembre, bueno, esta canción estaba bastante, bastante pegada en lo que era los top de Billboard de cada semana. Además, en el año 2025, la canción había sido nominada como la canción global del verano 2025 de Billboard. Igual la estabas escuchando acá en Radio Disney 101.1, 7 con 12 minutos de la mañana. 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Ahí está la oportunidad para que vos puedas estudiar y te sigas capacitando. 7 con 13 minutos, tus artistas te acompañan en esta mañana de miércoles con Radio Disney 101.1.

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Que no te falte la buena salsa, por supuesto, ya en este 2 de este mes de septiembre, con tu radio, Radio Disney 101.1, 7:23 minutos de la mañana. Mira, hace poco estaba viendo por ahí un reportaje de algunos trabajos que parecen inventados, pero son reales. Y yo me preguntaba, bueno, ¿cómo es posible que hay gente que le pagan por dormir, por probar algunas camas profesionales? Y sí, por supuesto, mira, hay trabajos que uno dice, pero bueno, ¿de dónde salieron? Probador de camas profesionales, catador de chocolate, cuidador de pandas, probador de juguetes, por ejemplo. Así que bueno, a vos te contratan por ir a una juguetería, comprobar la seguridad, diversión y funcionamiento, probador de hoteles, de toboganes acuáticos. Y yo me pregunto, ¿cuál sería el trabajo perfecto que vos podrías hacer que vos digas, ¿te imaginas que te paguen por dormir? Pero bueno, déjame tu mensaje 8691-0000. Un catador de helados. Ay, ¿te imaginas? Bueno, déjame tu mensaje 8691-0000 y nos decís, Radio Disney, el trabajo que yo podría hacer es... Y bueno, y quizá vos se te da mucho eso de dormir tantas horas, podrían contratarte para un trabajo así, quizá. Déjame tu mensaje 8691-0000. Ahorita te vengo a dar otras opciones para que nos digas cuál sería como ese trabajo perfecto para vos.

0: Arrancamos la mañana con tu música y tus artistas acá en Radio Disney 101.7 ya con 32 minutos de la mañana. Hay trabajos que uno dice, ¿dónde se consiguen? Por ejemplo, como probador de camas o colchones para dormir. Y uno dice, bueno, ¿y que le paguen por estar durmiendo un buen rato? ¿Será que sí? Hola, hola, por acá nos dejaron tu mensaje. Buenos días.
1: Hola, hola, Radio Disney. Buenos días. Definitivamente mi trabajo perfecto sería dormir. Me encanta dormir. Así que si me pudieran pagar por dormir, sería genial. Saludos desde la zona de Los Santos.
0: Saludos para vos, allá toda la gente linda de la zona de Los Santos. Qué rico, un buen café en la zona de Los Santos, ¿verdad que sí? Mira, hay trabajos, como te decía, que uno dice, ¿de dónde salen? Imagínate, una vez estaba escuchando también que hay algunos que les pagan por ser catadores de agua. Opa, catador de agua, ok. Un probador de sillas. Por ejemplo, un probador de chocolates. ¿Te imaginas qué rico? No sé, catador de helados. Me suena eso. Yo podría estar definitivamente, no sé, probando helados todo el día. Evaluar los sabores, textura y también consistencia. Qué rico. Bueno, déjame tu mensaje y nos decís, mi trabajo perfecto yo creo que podría ser. Y nos contás a través de nuestro WhatsApp 8691-0000. Esos trabajos que son reales, pero que parecen inventados, que uno dice, ¿dónde se consiguen? 7:33 de la mañana. Llega Yuridia para cantar para vos. Buenos días.
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Que la vida te dé el día de hoy muchos motivos para sonreír, para disfrutar y además para escuchar tu música acá en Radio Disney 101.7 con 39 minutos de la mañana. 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Tus artistas te siguen acompañando acá en tu radio. Mientras tanto, vos nos seguís dejando tus mensajes a nuestro WhatsApp 8691-0000. Será cuestión.

0: Tu mañana está completa cuando tus artistas te acompañan acá en Radio Disney 101.1. Mira, te voy a hacer una pregunta. No sé si sabías que Lotso, el oso, aparece antes de Toy Story en otras películas. ¿Sabes dónde? Si lo sabes, me contás. Si no, ya vengo a darte este dato acá en tu radio. 7:43 de la mañana. Este nuevo día lo empezamos juntos con tu música en Radio Disney 101.1. ¡Feliz mañana!
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Piso 21 quedando para vos acá en Radio Disney 101.1. Una mañana llena de música, de tus artistas y además de cosas interesantes. Yo no sé si vos le has prestado atención a este detalle que te estábamos comentando, pero Lotso, el oso de peluche que aparece en la película de Toy Story 3, también tiene una breve aparición muy muy pequeña en la película Up, una aventura de altura. Como ves, en el año 2009, un año antes que se estrenara la propia película en el 2010. En ese momento, no sé si lo has visto, de repente ahorita lo puedes buscar, porque cuando la casa de Carl y Ellie comienza a volar por la ciudad, pasa por la ventana del cuarto de la niña que está jugando, Lotso aparece así tirado en el suelo en una esquinita de la cama al lado izquierdo de la pantalla. ¡Imagínate! Pues bueno, un montón de personajes también que aparecen en las películas de Pixar, también Disney, en otras películas que te vamos a ir contando cosas interesantes para que vos ahí te enteres en cada mañana acá en Radio Disney 101.1. 7:59 minutos de la mañana. Dice Danny Ocean que chiva en la vida tener a alguien con quien uno poder desahogarse, contarle cosas y obviamente no olvidar el valor que tenés. Y esta es la canción que tenemos para vos. Buenos días.

0: Nos devolvimos al año 2002. En aquel momento, en el año 2002, Elon Musk había fundado SpaceX, imagínate aquel entonces. Y además, por supuesto, Thalía estaba lanzando esta canción que vos la escuchás acá en Radio Disney 101.1, exactamente el 15 de noviembre del año 2002, acá en tu radio. 7:57 de la mañana, queremos que sigas disfrutando de mucha más música, pero también que te actualices cada mañana con el tipo de cambio, gracias al Grupo Mutual.
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0: Si hoy tenés que hacer alguna transferencia o transacción en dólares, te cuento que para hoy 2 de septiembre la compra se encuentra para 445 colones con 58 céntimos. Y lo que sería la venta para 451 colones con 72 céntimos. 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

Empezá, por supuesto, la mañana con tu música acá en Radio Disney 101.1. Mira, en la vida muchas veces, cuando no sepas cómo qué hacer, claramente las prioridades son lo más importante. Si puedes definir prioridades, puedes saber qué elegir rápidamente. Hay veces que uno dice, bueno, ¿y qué hago? Da el siguiente paso. Capo en algún momento sí lo hizo, también este artista, cuando estaba pasando aquel momento que él decía, bueno, ¿qué hago? Me voy de acá, donde estaba viviendo, pues con la mamá, trabajando en la gasolinera, a dar un siguiente paso que él realmente inciertamente no sabía hasta dónde lo iba a llevar. Pero ¿qué es lo que pasó? Obviamente creyó en él, buscó apoyo, siguió avanzando, y de eso se trata la vida, de seguir avanzando. Cuando vos te diferencias de los demás, claro, es que hay algunos que desisten, otros que persisten en la vida, y esos son también los que en la vida les termina yendo de maravilla. Yo creo que tenés que en la vida todos los días que seguir avanzando poco a poco, paso a paso, pero creyendo en lo que estás haciendo. 8:05 de la mañana, hay más artistas que cantan para vos. Ya casi venimos con música nueva, con un rally, con preguntas, con mucho más para que vos esta mañana de martes, de miércoles, mitad de semana, yo sé con qué es martes, no te despegues de Radio Disney 101.1.

0: En el miércoles mitad de semana tus artistas te acompañan acá en Radio Disney 101.1, que la música no pare. Imagínate que el 25 de septiembre del año 2022 Grupo Firme había dado un concierto para más de 280 mil personas, esto en el Zócalo de la Ciudad de México. Imagínate, pues bueno, por acá lo estabas escuchando en tu radio. 8:12 de la mañana. ¿Vos qué tan bueno sos con las películas de Disney, Pixar, Marvel? Pues bueno, ya casi vengo a decirte y a contarte un rally y hacerte algunas preguntas, a ver cómo te va con esas preguntas que te vamos a hacer para que te quedes con nosotros acá en Radio Disney 101.1, la emisora que siempre va con vos.
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0: Vamos a recrear algunas escenas de películas y las cuales vos me vas a contestar a cuál película pertenece. Te voy a ayudar dando por ahí también algunas opciones a ver cómo te va con esto. Así que presta mucha atención porque voy acá con la primera pregunta de esta mañana. Imagínate esta escena. Hay un héroe que intenta detener un tren descontrolado usando sus poderes mientras los pasajeros están en peligro. ¿De cuál película te estoy hablando? Te voy a dar tres opciones. Iron Man 2, Spider-Man 2 o Avengers Endgame. ¿Cuál es la película? Un tren, un héroe intenta detener un tren descontrolado usando sus poderes mientras los pasajeros están en peligro. ¿De cuál película te estoy hablando? Déjame tu mensaje ya mismo, nota de voz al 8691-0000 y ya casi venimos a escuchar tus respuestas.
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Es miércoles y obviamente Radio Disney te ponemos la música que te acompaña en el trabajo acá en Radio Disney 101.1, 8:21 de la mañana. Mira, por ahí Sofi, Pri también y Ricardo se habían dejado varios mensajes contestando la pregunta que te estábamos haciendo y nos estaban diciendo que es en la película de Spider-Man 2 y tu respuesta claramente que es correcta. Vamos a ir de una vez con la siguiente pregunta, a ver cómo te va con esto. Presta mucha atención porque está súper fácil la pregunta. Te voy a hacer la trivia, presta atención a esta escena. Un héroe lanza su escudo contra varios enemigos y consigue que rebote entre ellos. ¿De qué película te estoy hablando? Te voy a dar una opción: Capitán América, El Primer Vengador o Black Panther. ¿Cuál de las dos es la opción correcta? Capitán América, El Primer Vengador o Black Panther. ¿En cuál de las dos aparece esta escena en donde el héroe lanza su escudo contra varios enemigos y así consigue que rebote entre ellos? Déjame tu respuesta en nota de voz al 8691-0000.

Mientras seguís disfrutando de esta mañana con tu música, nosotros queremos obviamente seguir leyendo tus mensajes a nuestro WhatsApp 8691-0000. Mira por ahí, y Dalí también nos estaba poniendo un mensaje, dejando su respuesta a través de nuestro WhatsApp. Gabriela ahí desde Cartago, que está bien pegadita a Radio Disney 101.1, nos estaba dejando su respuesta a través de nuestro WhatsApp 8691-0000. Y la respuesta correcta es la opción A, Capitán América, el primer Vengador. Ahí es donde aparece esta escena que te estábamos describiendo acá en tu radio. 8:25 minutos de la mañana. Vos seguís disfrutando de este nuevo día, de nuevas oportunidades y de tu música en Radio Disney 101.1.

0: El caballero de la salsa, Gilberto Santa Rosa, te acompaña con tu música acá en Radio Disney 101.1. Mira, cada canción tiene una historia y queremos compartirla con vos, porque recientemente Karol G acaba de lanzar, pero así, una joya de canción junto a Drake. Pero uno se pregunta, bueno, ¿cómo llegó a tener esta colaboración? La cosa es que Karol G había escrito la canción el 31 de diciembre en un viaje familiar que había tenido a Guatapé, Colombia. La cosa es que en aquel momento Drake le había escrito un tiempo atrás y le había pedido un video dedicado a su masajista, que era muy fan de Karol G. Se convirtió realmente en una amistad y que con el tiempo obviamente habían hablado de tener alguna posibilidad de hacer alguna canción juntos. Llega Karol G y bueno, siente que esta canción que llevas a escuchar es perfecta para que sea como un diálogo entre dos personas. Entonces llega y se la propone a Drake para que la puedan hacer, y de ahí nace esta canción que se llama Ahí. Ya la vas a escuchar, presta atención a la letra, y es más, ahí me contás si te sentís como identificado o identificada con la letra de esta canción. Tu radio te la pone acá en Radio Disney 101.1.
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Mientras vas de camino al trabajo o ya te instalaste en la oficina, te acompañamos con tu música acá en Radio Disney 101.1. Y mira, en el Instagram de Radio Disney Costa Rica, por ahí te dejamos una pregunta y te la vamos a hacer por acá también en la radio. ¿Cuál es tu top 4 de bandas? Por ejemplo, ¿cuál es tu banda favorita? ¿Será que son los Backstreet Boys? Te doy otra opción, ¿será que puede ser One Direction? Una opción más, los chicos de NSYNC.

O quizá puede ser los Jonas Brothers. ¿Cuál de esas es tu banda favorita? Déjame tu mensaje al 8691-0000. Por ahí los Backstreet Boys, One Direction, NSYNC o Jonas Brothers. Tu mensaje a nuestro WhatsApp 8691-0000.

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1: Los chicos de Morata estuvieron haciendo una colaboración con una famosa marca de cafés. Entonces por ahí le ponían el nombre, por ejemplo, cuando vos vas a pedir el café. Entonces, en vez de decir dame un café tal, decís, bueno, déjame un Juan Pablo Izaza o de repente un Juan Pablo Villamil. Bueno, por ahí lo estábamos viendo en el Instagram de los chicos de Morat. 8:42 de la mañana. Nos han dejado varios mensajes que queremos compartir con vos a esta hora en tu radio. Qué chido cuando estás de cumpleaños, cuando tenés un día especial y cuando tu familia claramente te lo hace saber acá en Radio Disney 101.1. Entonces, queremos leer muy especialmente este saludo de feliz cumpleaños a Michael, que ahí está en sintonía de Radio Disney, que nos estaban diciendo es el mejor papá del mundo mundial, esposo, hermano, hijo, y que Dios lo bendiga siempre. Te merece lo mejor del mundo, eres el pilar de nuestra familia y que te ama muchísimo de parte de Emma, Sandra y Angie, que por ahí están en sintonía de Radio Disney 101.1. Y nosotros te decimos cumpleaños feliz, cha cha cha, te deseamos a ti.
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1: Que lo pases increíblemente bien, te enviamos un fuerte abrazo y gracias por compartirlo con nosotros acá en Radio Disney 101.1.

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0: Ayer subimos entrevista con Fabri Chill, por supuesto, y además nos está comentando que pronto nos va a revelar cómo se llama el nombre de su nuevo álbum.
1: Que he estado experimentando más bien con todos los productores y venimos con eso. De hecho, el álbum, no se puede decir el nombre, pero tiene que quedarse aquí en Radio Disney para en una próxima les digo el nombre.
0: Así que vos tenés que estar en Radio Disney, además en el Instagram de Radio Disney Costa Rica, porque ahí vas a ver la entrevista que le hicimos a Fabri Chill con esta joya de canción que vos la estás escuchando acá en tu radio. Y además, por supuesto, con contenido interesante que estuvimos conversando con él acá en tu radio. 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Somos Radio Disney 101.1.

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0: Camilo se está preparando para los premios Juventud el día de mañana. Y nosotros vamos a estar contando también toda la información, por supuesto, de cada uno de los eventos. ¿Dónde están tus artistas favoritos? Acá en Radio Disney 101.1. Pero, mira, yo sé que hay días que quizás son un poco más pesados que otros, más cansados. Hasta que llega ese momento, ese instante en donde puedes parar y descansar. Qué rico, ¿verdad? Cuando llegas a la casita. 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
1: 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Mientras tanto, sigue disfrutando de esta mañana con tu música en Radio Disney 101.1.

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1: Bueno, y te vamos a contar que Kendall Waston y Alexis Gamboa se perderán el clásico. Así como lo escuchas, los defensores Kendall Waston y Alexis Gamboa no estarán para el partido del próximo sábado entre la Juelense y Saprissa. Ambos defensores están lesionados. Karim Benzema en su tapa con el Al Hilal. Así es, el Al Hilal, el jugador francés Karim Benzema, acordaron de mutuo acuerdo poner fin a su relación contractual, según informó el club a través de un comunicado. Los Yankees esperan el regreso de Judge, así es, para este próximo 8 de septiembre. Aaron Judge viajó con los New York Yankees para su gira por la costa oeste esta semana y está cerca de volver a la alineación, según declaró el lunes por la noche el manager Aaron Boone.
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Estaba dando el salto definitivo al mercado mundial. Y además Juanes estaba convirtiéndose en una superestrella en aquel momento y había salido la canción A Dios le pido. Pero también en ese momento, el año 2002, Jerry Rivera lanzaba esta joya de canción que la escuchás acá en Radio Disney 101.1. Son las 9:41 de la mañana. Nos encanta que cada día pues escuches a tus artistas acá en tu radio. 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Esta es tu oportunidad para que des el siguiente paso y sigas creciendo y además disfrutando de esta mañana con tu música en Radio Disney 101.1.

0: Daddy Yankee, más conocido como el Big Boss. Pero te voy a hacer una trivia rápidamente que estoy seguro que vos te va a tomar un segundo contestarla. ¿A quiénes se les conoce como el dúo dinámico, el dúo de la historia o los extraterrestres? ¿A quiénes se les conoce como el dúo dinámico, el dúo de la historia o los extraterrestres? Si lo sabes, déjame tu mensaje al 8691-0000 porque ya casi en minutos venimos a escuchar tus respuestas acá en Radio Disney 101.1, la emisora que está con vos. Buenos días.
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0: Le estaba haciendo una pregunta en Radio Disney y nos dejaron varias respuestas. Hola, buenos días.
1: Hola, hola. Wisin y Yandel.
2: Hola, amigos de Radio Disney. Se les conoce como dinámico a Wisin y Yandel.
0: Y esa respuesta es correcta.
3: Hola, mi gente latina. Somos los extraterrestres musicales, los líderes del movimiento urbano W con Yandel. Estás escuchando Radio Disney, pura vida.
0: Por supuesto, vos quédate en sintonía de tu radio. Mira, hace poco Yandel estuvo por acá en el país y yo me pongo a pensar.

0: Digo, uno nunca sabe en dónde se va a topar a un artista, ¿verdad que sí? Bueno, ahí vimos un video de Yandel que andaba caminando por Escazú previo al evento que tenía. Bueno, hay otros que se han topado a Shawn Mendes allá en las playas en Guanacaste. En algún momento cuando vino Arjona, se lo toparon también ahí en pleno San José Centro, en la Plaza de la Cultura en aquel momento. Y yo me imagino, cuando vos andás por la calle, por las playas, no tenés ni idea en dónde te vas a topar a tus artistas. Recuerdo que también los chicos de Morat habían estado en un centro comercial en Escazú a altas horas de la noche, antes de que cerrara ese centro comercial, y algunos fans se los habían encontrado. Imagínate, bueno, cuando vengan tus artistas, tenés que estar muy pilas porque no sabes en qué momento te los vas a topar. Mientras tanto, seguí disfrutando de tu música y de próximos eventos y conciertos que Radio Disney tiene para vos.
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Pues sí, hay veces cuando vos llegas y coincides con esa persona y decís, ¿será que me va a acompañar el resto de mi vida? A vivir experiencias lindas, amorosas, momentos en donde hay que caminar juntos. ¿Será que sí? Ojalá que se te dé un amor bonito, como decía Cristian Nodal en esta canción. 9:55 minutos de la mañana. Pero pensando también un poco en el futuro y parte, obviamente, de lo que es el día a día. 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
1: Hay canciones que no solamente se cantan, se sienten, como esta de Yuridia, que por cierto, el día de mañana y el 4 también de septiembre va a estar en concierto allá en el GNP Seguros en México, obviamente con su nuevo tour que está la artista Yuridia. Y nosotros por acá, contentos en cabina, por supuesto. Quien ya llegó es Jade. ¿Qué tal? ¿Cómo estás? Buenos días.
0: Buenos días, Mau. Súper emocionada porque también nosotros tenemos una cantidad de conciertos tan grande de hecho tenemos un fan pass esperando por vos para que vayas corriendo a nuestro Instagram Radio Disney Costa Rica y descubras a cuáles conciertos podrías ir gracias a Radio Disney. Ahora vamos a dar inicio de una vez con un rally para salirnos un poquito de la rutina y acá te viene la primera pregunta. Y esto es para conocedores, los que aman Marvel. ¿A qué especie descubre Loki que pertenece realmente? Vos nos vas a enviar tu respuesta a través de un audio. Ya casi venimos a escucharte con Radio Disney 101.1.
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0: ¿Sabías que esta canción Golde ha sido multipremiada? De hecho, podríamos decir que entre los premios que ha obtenido esta canción se encuentra Mejor Canción Original, Mejor Canción Escrita para Medios Visuales y también fue merecedora de un premio Oscar. Vos la escuchabas acá en Radio Disney 101.1. Por acá te estaba preguntando, ¿a qué especie se dio cuenta Loki que pertenecía? Estamos haciendo un especial de Marvel, pero esta vez enfocado en Asgard. Vamos a ver qué tanto conoces vos. Y la respuesta correcta era, hola.
1: Hola, Radio Disney, aquí escuchándolos. Y Loki descubre que pertenece a los gigantes de hielo.
2: Correcto.
0: Eso es totalmente correcto. Acá te viene la siguiente pregunta. Siempre nos quedamos en Asgard. Las Valquirias eran, número uno, guerreras de Asgard. O B, eran princesas. Vos nos vas a enviar tu respuesta a través de un audio a este número.
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0: ¿Qué eran las Valquirias? ¿Eran guerreras de Asgard o eran princesas? Ya casi venimos a escucharte. Somos Radio Disney 101.1.

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0: Camilo prepara su regreso a la escena musical con un álbum que saldrá el 9 de septiembre y a partir de mañana vos podés tener la oportunidad de ser parte de la primera escucha, pero acá en Radio Disney. Tenés que estar súper pendiente porque acá vamos a tener el adelanto de lo que será su próximo álbum. Por acá te estaba preguntando, las Valquirias en Asgard, ¿eran guerreras o eran princesas? Y por acá nos llegaron tus respuestas. Hola.
1: Hola, Radio Disney. Las Valquirias son guerreras de Asgard.
2: Correcto.
0: Eso es totalmente correcto. Y nos vamos con la última pregunta. Thor tenía una misión y era ser digno. Y para eso, Odín le entregó un instrumento. Entonces, solamente quien pudiera levantar ese instrumento iba a demostrar que realmente era digno. ¿De qué instrumento te estamos hablando? Vos nos vas a enviar tu respuesta a través de un audio a este número.
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0: Ya casi venimos a escuchar la respuesta correcta acá en Radio Disney.

0: Con una mezcla de ritmos caribeños, afrobeat, champeta y vallenato, esta canción logró ser uno de los fenómenos virales de TikTok. Vos la escuchabas acá en Radio Disney 101.1. Y por acá te estaba preguntando, ¿cuándo le dieron el poder a Thor? Le dijeron que iban a condensar todo ese poder en un instrumento bastante especial y solamente quien lo levantara iba a ser digno. ¿Pero de qué instrumento te estamos hablando? ¿Hola?
1: Hola, hola, buenos días, amigos de Radio Disney. A Thor se le otorgó un martillo o un mazo.
0: ¿Será que sí? ¿Vos qué nos decís?
2: Hola, Radio Disney. Buenos días. La respuesta a qué herramienta usa Thor sería el Mjolnir, el martillo de Thor.
3: Correcto.
0: Eso es totalmente correcto. Que por cierto, por acá nos estaban diciendo también la respuesta es el martillo de Thor, pero nos estaban diciendo que, por cierto, se llama Jonathan. ¿Y vos sabés por qué la broma? Bueno, resulta que cuando por ahí estaban programando todas las entrevistas para promocionar la película de Jonathan Root, estaba diciendo por ahí, cuando le preguntaron cómo se llama el martillo de Thor, él dijo, no sé, Jonathan. Y entonces ahora el martillo de Thor se llama Jonathan, por si no lo sabías. Ahora, si vos sos de esas personas que dice Radio Disney, a mí me encanta cuando hacen el rally, pero también me gusta saber qué canciones acompañaron este tipo de películas. ¿Qué te parece si precisamente cerramos con una película que es parte de toda esta saga de Thor? Es esta que vas a escuchar acá en Radio Disney 101.1.

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Aunque Cazzu es conocida como la jefa del trap, lo cierto es que ella, cuando inició a cantar, lo que cantaba era música folclóricas argentinas y también cumbia. Así que con este álbum Latinaje, ella lo que quería era como volver a sus raíces, a su esencia. Y por cierto, Cazzu se va a presentar aquí en nuestro país este 19 de septiembre en Parque Viva y Radio Disney, no solamente en la radio oficial.

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0: una persona que después de cometer errores en una relación intenta recuperar la confianza de la otra persona que ama. Sobre esto nos habla un poquito el beneficio de la duda de Grupo Firme, pero aquí en Radio Disney también queremos comentarte algo. Primero escucha esta canción.
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0: A ver, ¿te suena? ¿No? ¿Más o menos? Ok, te cuento que hace 10 años esta canción fue la que cerró la primera temporada de Soy Luna, que también vuelven a rodar en este año, y es que vuelven a salir con gira, o sea, regresan los protagonistas este 29 de octubre, pero a Costa Rica en Parque Viva. Y claro que Radio Disney, además de ser su emisora oficial, queremos que vos seas parte de esta experiencia, pero quédate en compañía con nosotros porque dentro de muy poco te vamos a contar qué es lo que tenés que hacer para estar ahí. 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Quédate en compañía de Radio Disney 101.1.

Vamos a desmenuzar un poco más esta canción y su letra, y es que reconoce que ninguna relación es perfecta y que las parejas pueden atravesar momentos difíciles, pero celebrar también el deseo de mantener vivo ese amor con el paso del tiempo, así que no importa la tempestad. En conclusión, todo depende de qué tan dispuestos están para luchar por ese amor. Ahí ya nos pusimos filosóficos, ¿verdad que sí? Pero lo importante es que también estás disfrutando de la música de Radio Disney. 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

Lanzada un 9 de noviembre del 2018, por fin estábamos escuchando esta canción de los hermanos Turizo. Y es que realmente también la historia nos cuenta como un poquito sobre una chica independiente que disfruta de la noche y asegura que no necesita que nadie la controle. Híjole, está fuerte el asunto, ¿eh? Pero sobre esto se inspiraron los hermanos Turizo para realizar esta canción que estás disfrutando aquí en Radio Disney. Y es que mira, ya es 2 de septiembre, ya se está acercando esa fecha especial para celebrar a los más pequeños de la casa, y es que en este mes del niño, Radio Disney tiene un futuro.

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Seguí en compañía y disfrutando de tu música favorita en Radio Disney 101.1.

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Como parte de su álbum ¿Dónde jugarán los niños?, lanzada en 1992, Oye mi amor cuenta la historia de una persona que está completamente enamorada y no quiere aceptar un no como respuesta. Es una canción directa, apasionada y también como llena de esa energía juvenil que la hizo tan popular y que también identificó bastante a Grupo Maná en aquel. Entonces, bueno, no la vamos a hacer parecer como si fuera muy lejos. A los jóvenes del 92, ajá, que estaban escuchando esta canción, la estaban disfrutando aquí en Radio Disney 101.1, donde te vamos a seguir acompañando con más éxitos.

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Lanzada un 19 de julio del 2011, estás disfrutando de Got to Love You de Sean Paul. 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

0: Chris Martin en esta canción compara a esa persona especial con un cielo lleno de estrellas, algo que ilumina literalmente todo a su alrededor. Una perfecta canción para dedicar, ahora que lo pienso. Bueno, si ocupabas así como, tal vez ibas pensando como, uy, es que, ¿cómo puedo sorprender a esta persona? Ok, ponele Radio Disney y Sky Full of Stars. Listo, listo, ya la hiciste. Y aquí te vamos a seguir acompañando, pero con 30 minutos de música sin cortes. Damos inicio al Expreso 101.
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0: Así llegamos al final de otro viaje de éxitos en el Expreso de Radio Disney. Esperamos que hayas disfrutado de estos 30 minutos de música sin cortes. Recordá que muy pronto tendremos otra cita para vos en el Expreso 101 de Radio Disney. 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

0: He hecho de todo, pero de verdad no sé.
1: Vicky de Joey Montana es uno de esos clásicos del reggaetón que se volvieron imposibles de sacar de la cabeza, además de que ya pasaron 11 años desde su lanzamiento. Sí, así como escuchas, 11 años. Así que aquellos que nacieron en el 2015 ya tienen 11 años, así como estás escuchando. Pero también es un buen momento entonces también para que vayan viendo en su futuro, ¿verdad? Por ejemplo, no sé, estudiar en laboratorios de vanguardia y aprender a crear con inteligencia artificial el futuro que imaginas. 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

0: Te voy a contar un dato interesante sobre Dile, y es que incorpora una referencia musical a La Noche, canción de Joe Arroyo de 1988, y también conecta directamente el reggaetón de Don Omar con una de las figuras más importantes de la música colombiana. Y es que también por aquí, ya después del almuerzo, se antoja como algo rico, no sé. ¿Vos, Brandon, por ejemplo, qué se te antoja?
1: ¿Qué se me antojaría ahorita? Como, no sé, algo dulce, como un postre, puede ser.
0: Sí. 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
1: ¿Qué se me antoja? Seguir disfrutando de esta mitad de semana, obviamente, con la buena música de Radio Disney.

0: Esta nueva hora de programación, muchas veces nos pasa lo mismo que le hicieron a Capo, ¿verdad? Que andamos criticando o andamos juzgando a los demás por lo que vimos por fuera. ¿A qué voy con esto? Bueno, les voy a poner ejemplos. Vemos a alguien que, no sé, le tocó hablar, exponer en clase o en la universidad y se quedó pegado. Y todo el mundo se ríe porque esa persona se quedó pegado, se quedó trabado y no pudo terminar la idea. No sabes lo que le costó a esa persona porque es bastante tímido el poder decir esas palabras y eso para él es un orgullo. Muchas veces criticamos a alguien porque se compró unas tenis, por ejemplo, que a vos te parece gracioso porque ¿cómo te vas a poner esas tenis? Nada que ver, ¿verdad? Que si vos no sabes cuánto tiempo tuvo que ahorrar para poder comprarse esas tenis. ¿Por qué? Porque muchas veces juzgamos sin saber el proceso de todo lo que tuvo que pasar esa persona para poder estar donde está ahorita. Entonces, dejemos de andar juzgando, dejemos de andar criticando y más bien aplaudamos las cosas bonitas que están consiguiendo los demás con su esfuerzo. Así quería empezar esta nueva hora de programación. Yo soy Brandon y voy a estar compartiendo con vos acá desde la cabina de Radio Disney.
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0: 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y estaban hablando de que la universidad, que van a estudiar, que es que el mío quiere estudiar esta carrera, el mío quiere estudiar esta otra y estaban en esa conversación ahorita en el almuerzo y me puse a ponerles cuidado y yo qué interesante porque cuando alguien decide estudiar no solamente está transformando su vida sino también inspira a su familia y también a su comunidad. 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

0: Es curioso cómo hay ocasiones en las que uno no quiere soltar o decir algo por miedo o por simplemente no volver a revivir ese dolor, ¿verdad? Que nos dejó tal vez una ruptura o demás. Bueno, hay veces que no nos atrevemos a decirlo, pero yo no sé qué tienen los artistas, que ellos saben perfectamente qué es lo que estamos sintiendo, lo que estamos pasando, y de ahí se basan para poder crear la canción. Y uno dice, bueno, yo no lo dije, lo dijo Yuridia. Eso es lo que pasa con este tema. Eres mi nada, se llama la canción que estás escuchando en este momento acá en Radio Disney.
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0: Bueno, y tal vez no sabemos cómo expresar no lo negativo, también lo positivo, eso bonito, ese sentimiento, ese amor que vos tenés por otra persona, y para eso también hay canciones. Bueno, Karin León se tomó la tarea de poder componer una canción que vos podás dedicar a la persona que tanto amas. Esta canción se ha convertido en número uno en diferentes plataformas, una de ellas aquí en Costa Rica, no vamos a decir el nombre de cuál, pero bueno, sí se ha convertido en número uno en diferentes países. En Colombia, de hecho, hace poco pasó de la número 67 a ser la número 13. Va en escalón para arriba, va ascendiendo en el ranking de Radio Disney, se mantiene en el top 10. Y bueno, ahora la vas a escuchar acá en Radio Disney. Se llama Desde que te tengo, súbile el volumen.

0: Qué curioso lo que le pasó a esta canción. Justamente hace, bueno, me pongo en la mente de Lenin Ramírez, artista que canta el tema. Cuando él lanza el tema, no tuvo tanto pegue y así pasaron 2 años hasta que en 2026 se hizo viral en redes sociales y a la gente le empezó a gustar. Entonces ya se convierte en un éxito total y por eso ahora vos lo escuchás en plataformas, lo escuchás acá en la radio y diferentes medios. Por lo mismo, porque hasta tiempo después, 2 años después, es que la gente dice, mira, y esta canción, porque nunca la había escuchado, y se convierte en todo un éxito. Esta canción se llama Todo lo fue y lo escuchas acá en Radio Disney
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0: Ya vieron el montón de concursos que tenemos ahorita en el Instagram de Radio Disney Costa Rica. Estaba haciendo un cálculo y si más no me equivoco son por ahí de unos 10, 11 concursos. Imagínate, y entre todos esos vos podrías ser uno de los elegidos siempre y cuando participes correctamente. 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

0: Bueno, y parece que viene nueva música con Aria Vega. Hace rato les había contado que había una canción que estaba compitiendo con Chévere. Bueno, les voy a contar. Aria Vega había creado un tema que se llama To. Bueno, así siete veces To. Ahora resulta que parece que la canción va a salir. Ella dijo, es que yo estaba a punto de lanzar la canción, pero en eso se me vino la mente Chévere, la compuse y dije, no, tiene como más fuerza Chévere, está apenas para el verano, lancemos Chévere. Bueno, esa canción no quedó en el olvido, sí se va a lanzar y la artista ha estado publicando en sus redes sociales. Si vos querés observar, Instagram de Aria Vega.
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0: Segundo y todos los días, como lo dice Axel en esta canción, se trata de disfrutar la vida porque muchas veces dejamos el después, después, después. Y les digo algo, lo más incierto que tenemos en esta vida es el después. Ni siquiera sabemos si va a llegar. Entonces, celebra ahora que podés, que estás con vida y que tenés a las personas que vos amás. Y bueno, como estamos en mes patrio, vamos a hacer lo siguiente. Vamos a dar inicio con un Rally 101, pero... yo necesito entrar en ambiente con la patriótica de fondo. Si va a ser un Rally 101 a lo tico, te voy a hacer preguntas sobre nuestro país y vos me vas a responder, pero primero quiero conocerte, quiero que me contés y va a ser la primera pregunta. ¿Cuál es la palabra tica que vos más utilizás? Radio Disney nunca lo había pensado, pero lo que yo más digo, palabra tica, es... quiero que me contés a través de un audio porque iniciamos con el Rally 101.
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0: Siéntase orgulloso de ser costarricense o siéntase orgullosa de ser también costarricense y cuéntenme cuál es la palabra tica que más utilizan. Envíanos ese mensajito a través de un audio en nuestro WhatsApp. Ya casi venimos a escucharte.
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0: Parte de lo que vivimos este fin de semana, de las mejores partes del concierto de Gracie, fue cuando llegó Willy. Todo mundo empezó a gritar, vean, se los juro que no cabía un grito más en ese lugar. Era algo impresionante como recibieron a este artista en Costa Rica. Y bueno, una gran sorpresa que nos tuvo Gracie. Si vos no sabes de qué te estamos hablando, es porque no nos seguís en el Instagram Radio Disney Costa Rica. Ahí te estuvimos dejando un video de todas las cosas bonitas que vivimos en el concierto de este artista colombiana. Pero bueno, continuando con el Rally 101, ¿cuál es la palabra tica que más utilizas? Por acá nos estaban diciendo, pura vida, mae. Vamos a ver qué nos dice Cintia, hola.
1: Hola, hola, Radio Disney, buenas tardes. Sí, yo creo que la palabra más tica que hay, o que yo digo por lo menos a cada rato, es que pura vida. Que pura vida, porque aquí nosotros usamos el pura vida para todo.
0: Muy bien, ¿qué dice por acá Gravy?
2: Hola Radio Disney, buenas tardes. Mi palabra más tica es tuanis.
0: Tuanis, muy bien, Gabriela.
3: Hola Radio Disney, soy Gabriela. No lo había pensado, pero la palabra tica que más digo es mae.
4: Hola Radio Disney, mi nombre es Luis. Y la palabra tica que yo más digo es pura vida.
3: Pura vida, chao.
0: Bueno, tuanis, muchísimas gracias. El de ahí contaría, de ahí para allá y de ahí para acá, ¿verdad? Y si no le preguntan qué es de ahí, ni la más mínima idea. Pero bueno, vamos con la siguiente pregunta del rally. Si tuvieran que decir dónde viven sin decir dónde viven, ¿cómo lo dirían? Digamos que, o una referencia, algún extranjero te dice, yo soy, ¿de dónde eres? Vos decís, yo soy de Costa Rica. ¿Cómo Costa Rica? ¿Dónde queda eso? ¿Cuál referencia dirías para decir que sos de Costa Rica? Contanos a través de un audio, ya casi te venimos a escuchar.

0: Qué interesante. Yo tengo una teoría de que todas las canciones son basadas en alguna experiencia o vivencia de alguna persona. No sé, sea personal o sea alguna historia que les hayan contado. Bueno, ahorita Tini canta este tema con Los Ángeles Azules y dice que esta canción es para ese infiel que dijo que siempre estaría con ellas. Ahora, si yo me devuelvo una entrevista de Sebastián Yatra hace un tiempo atrás, él decía que no podía tener una relación estable y que lo aceptaba porque todavía no se podía mantener tranquilo, que a él no podía estar en una relación sin ser infiel. Imagínate vos, así tal cual lo dijo Sebastián Yatra, que por eso él prefería no estar en relaciones para no dañar absolutamente a nadie. Ahí te la dejo picando en el área. Esta canción se llama Pa' él.
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0: ¿Qué decís vos? ¿Cómo dirías que sos de Costa Rica, Su?
2: Hola, hola, Radio Disney. Yo diría que soy del país más feliz del mundo.
0: Muy bien, Adri.
3: Yo, hola, Radio Disney. Hola, soy Adrián. Yo soy de la ciudad más limpia. Chao, Radio Disney.
0: Muy bonito. ¿Qué diría Chus?
4: Hola, hola, Radio Disney. Te saluda Jesús. Yo les diría, yo soy del pura vida. Yo soy del pura vida.
0: Del pura vida. Esto lo envía Cintia. Hola.
5: Ok. ¿Cuál sería la forma más de decir que soy de Costa Rica?
0: Ajá.
5: Si a mí me preguntan, ¿dónde vive usted? Yo les podría decir que en el país más lindo y el país más feliz del mundo.
0: Qué bonito,
5: ¿verdad?
0: Eso
5: es lo que les puedo decir. Y que el mejor clima del mundo lo tiene nuestro país, Costa Rica. Orgullosa de ser costarricense, tica.
0: Orgulloso de ser 506, ¿verdad que sí? Gracias a vos, Cintia, también por contarnos y a todos los que estuvieron participando en el Rally 101.

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Bueno, y aprovechamos para enviar tus saludos. Por acá nos dicen, hola, hola Radio Disney. Pueden saludar al equipo de contabilidad de Equipsa, bien chambeadores y siempre escuchando la mejor radio de Costa Rica, Radio Disney. Bueno, muchísimas gracias. Saludos a todos los chicos entonces de contabilidad que ahí están disfrutando de Radio Disney. También por acá nos dicen, hola Radio Disney, por favor, enviarle un saludo a Diego, mi esposo, de parte de Paula, que lo amo montones. Claro que sí, saludos para Dieguito. También por acá nos dicen, hola Radio Disney, y siempre los escucho, son los últimos días de verano por acá, aún dice, aunque cada día se siente más bien más frío y el otoño más cerca. Les envío una foto desde Suiza, vieran qué atardecer más bonito. Bueno, muchísimas gracias y un fuerte abrazo a María José, que a la distancia siempre sigue conectadísima con Radio Disney 101.1. Muchísimas gracias a Majo, y bueno, contarte a vos, o más bien hacerte la pregunta, porque hay olores que te devuelven a casa, y justamente a mí me pasa algo curioso, que cada vez que

0: anhelo comida recién hecha, de inmediato recuerdo llegar a la casa y preguntar ¿qué hay hoy de comer? Y la típica respuesta, comida. Pero bueno, eso siempre me trae recuerdos y hay sabores que tienen memoria. Por eso hoy te pregunto yo a vos, ¿qué olor o qué sabor te hace sentir que volviste a casa? Quiero que me contés a través de nuestro WhatsApp, así como lo hiciste vos.
1: Hola Radio Disney. Un olor que me recuerda a la casa son las tortillas hechas a la leña.
0: ¡Qué rico! Y a esta hora sabría riquísimo con un café. Pero bueno, ¿y a vos qué olor o sabor te recuerda a tu hogar? Contanos a través de nuestro WhatsApp.
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Y ya nos vamos preparando para ese cafecito. Empezó a llover aquí en La Uruca. No sé si ya escampó. Hace como una hora fue que salí y vi aquel baldazo, literal. Lo que estaba cayendo era el mundo en agua. Pero no sé si ya cesó un poco. Voy a ir a ver y ya les vengo a contar porque los vamos.

0: Vamos a dejar con 30 minutos de música sin cortes. Antes, pasar estos saluditos. Dice: hola Radio Disney, un saludo para mi esposa Tatiana y a nuestras hijas Isa y Lucy, que las amo muchísimo, que están que estar con ellas es el regalo más hermoso que la vida me ha dado. Qué bonito. Bueno, muchísimas gracias a vos por ese mensaje tan bonito y saludos para esa hermosa familia que vos tenés. También por acá nos dicen buenas tardes aquí en la presa de Tiquicia con mi hijita Vale y también mi bella mujer, pero con Radio Disney, todo genial. Bueno, qué bonito que la van pasando bien en la presa. Y también por acá nos dicen: hola Radio Disney, saludos para mi esposa Ilena Retana Venegas de parte de su esposo Manuel Bejarano, que la ama con todo el corazón. Saluditos entonces también para ella. Andan muy enamorados y eso me gusta. Pero bueno, los dejamos con 30 minutos de música sin cortes.
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0: Así llegamos al final de otro viaje de éxitos en el Expreso de Radio Disney. Esperamos que hayas disfrutado de estos 30 minutos de música sin cortes. Recordá que muy pronto tendremos otra cita para vos en el Expreso 101 de Radio Disney. 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
1: Bueno, y sí, me fui a fijar un toquecito aquí en la Uruca, bueno, afuera de la radio, de Central de Radios, y aquí en la Uruca todavía sigue lloviendo, no tanto como hace una hora atrás, pero sí todavía se mantienen las lluvias. Entonces, por aquello, si vos tenés ahorita que salir del trabajo y transitar por este lugar, para que vengas con muchísima precaución, suéter también, porque sí está haciendo bastante frío, y si tenés por ahí un paraguas, una capa, te va a funcionar montones. Pero bueno, vos también nos podés seguir contando qué tal es el clima donde vos estás.
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1: Qué interesante, ¿verdad? Con el clima de Costa Rica últimamente uno no sabe. Ayer una tarde, antier fue el lunes, sí, una tarde lindísima, un atardecer espectacular, y hoy un baldazo total. Pero bueno, así es nuestro hermoso país. Seguí disfrutando de la compañía de Radio Disney.

0: Hacer DJ, bueno, montones de cosas y cursos que podrías llevar, becas gratis. 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

Dicen que del amor al odio hay solamente una decisión. Vos sabés cuál es esa decisión. Y eso nos lo canta Prince Royce en esta canción. Como después de querer construir un futuro, de tener casi que el hogar listo, construido, una bonita historia, ya una bendición en camino y todo es más.

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0: Esta canción que estás escuchando la compuso Marco Antonio Solís. Era un tema, Yuridia lo dice, que no era para ella, era para Rocío Dúrcal, pero no sé qué fue lo que pasó, si la artista dijo que no o al final hubo un intercambio o qué, pero que la canción originalmente iba a ser para ella. Después la toma Yuridia y la convierte en todo un éxito. ¿Vos la escuchás acá en Radio Disney?
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0: ¿Quién canta ese tema que es tan pegajoso? Bueno, se llama Hugel, es un DJ y productor francés que dijo: traigamos nuevamente al presente, démosle un nuevo respiro a esta canción y nos trae una nueva versión de este tema que escuchas acá en Radio Disney para iniciar esta nueva hora de programación, ya a las 4:03 de la tarde y...
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0: Te dejamos nuestro WhatsApp para que habilites de una vez tus mensajes, bueno, nos envíes tus mensajes y nos digas: Radio Disney, aquí los escuchamos. Mucho de ese, me pueden complacer, está lloviendo, ya salí de trabajar, lo que vos querás, pero eso sí, nos dejas tu mensaje de audio y nosotros con todo gusto te vamos a estar complaciendo.
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0: Acá en Radio Disney 101.1 vamos a ponerle un poco de ambiente a esta tarde tan lluviosa. Como estamos en el mes patrio, vamos a hacer lo siguiente. Denme un segundito. Y ahora sí, es que yo no puedo hablar de esto si no tengo como esa inspiración. Y para eso la patriótica, ¿verdad que sí? Bueno, quiero preguntarte a vos en esta tarde, tema de conversación. ¿Me vas a decir, y así bien orgulloso de ser costarricense, de ser tico, el grito de la profesora? No, mentira, no vas a hacer nada de la profesora Marta. ¿Me vas a contar qué tal te fue hoy en el trabajo o en tu día? Pero de una manera tan tica que solamente nosotros podamos entender. ¿Cómo te fue hoy en el trabajo o qué tal tu día? Contame a través de nuestro WhatsApp, pero un mensaje de audio bien tico que si lo pongo ningún extranjero lo puede entender, ¿te parece?
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0: Feliz tarde, ya las 4:11.

0: Algo sencillito que solamente los chicos podamos entender. Si yo te pregunto a vos, ¿qué tal estuvo tu día laboral o personal? Contame, pero eso sí, de una manera que solo los chicos entendamos. Contanos a través de un audio, ya te venimos a escuchar.
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0: Costa Rica y Radio Disney te tiene una sorpresa. ¿Quieres ir al concierto? Bueno, tenés que estar muy pendiente porque pronto te vamos a decir cuál es esa gran sorpresa que tenemos para vos.
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0: ¿Qué tal estuvo tu día? Vamos a ver qué nos cuentan. Hola
2: a mis amigos de Radio Disney, aquí haciendo el reporte de sintonía. Miguelito Flores desde Arrocera El Sabanero, mi hermanazo, aquí estamos trabajando, poniéndole bonito.
0: Eso.
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2: Buenas saludos para toda la gallada del Sabanero, aquí desde Liberia, Guanacaste, bendiciones.
0: Buenísima nota, muchas gracias. También por acá nos dicen Radio Disney estuvo a cachete, solo bueno, dice Isa Blanco. Bueno, muchas gracias a vos, y ahí tenemos más mensajes, pero vos contame, ¿qué tal estuvo tu día laboral? Pero de una forma que...

0: Bueno, ahora que estás escuchando esto, lo más reciente de Karol G junto con Drake, bueno, viene en su nuevo álbum. Esta canción tiene un detrás, les voy a contar. Drake en su último álbum había lanzado un tema donde él decía: yo quiero una latina, quiero una G, así como Carolina. Bueno, Carolina lo escuchó, lo contactó y ahí nace este tema que estás escuchando, una gran colaboración entre Karol G y Drake. Este tema se llama Ahí.
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0: Y bueno, te estaba preguntando a ver qué tal estuvo tu día, pero a lo tico, me dice por acá María, pura vida, mae. Hoy me fue a cachete en el brete. Vale cada rojito para comprar la moncha. Eso sí está bien tico. Bueno, muchísimas gracias a vos. Y bueno, contarte que Radio Disney también tiene otra pregunta. Vamos a cambiar de tema y quiero que vos me respondas, porque ese plato nadie lo hace igual. Hay comidas que de hecho uno prueba en muchos lugares, pero ninguna sabe igual como la comida que uno prueba en casa, ¿verdad? En mi caso, hay un plato que apenas yo lo pruebo me lleva directamente a la mesa familiar, a ese compartir, a ese saborcito que solo lo hace mamá, ¿verdad? Que sí, por eso te pregunto yo a vos, ¿cuál es esa comida que para vos sabe idéntica a casa? O sea, que vos decís, yo pruebo esto y es como si estuviera compartiendo con mi familia. Contame a través de nuestro WhatsApp, que por cierto, por acá tengo un ejemplo. Vos nos enviaste tu audio, hola.
2: Hola, Radio Disney. El olor que me transporta a casa es el de la canela y el arroz con leche. Ese aroma bueno me llena de paz y de recuerdos bonitos.
0: Qué bonito. Bueno, muchas gracias. Y a vos, ¿cuál sabor, cuál olor? Contanos a través de un audio.

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1: Mucha atención porque te voy a contar una noticia que, si sos fan del gaming, el anime o la cultura geek, te va a interesar. El Connector Day celebra sus 15 años este 19 y 20 de septiembre en el Centro de Convenciones. Y uno de los invitados más esperados es Mario Castañeda, la voz en español de Goku.
2: Hola, soy Goku.
1: Sí, vas a poder verlo en vivo, tomarte fotos y participar en actividades con él. Además, también estarán Natalia Tena de Harry Potter, Brian Caruso y Diego Vicos, que tal vez no te suenan. Pero si te digo Gamusa y el Colo de Cebollitas, ¿lo recuerdas?
3: ¡Arriba, chicos! ¡Somos segundos!
1: Esto es Código Gamer. Pero eso no es todo. Habrá videojuegos, cosplay, torneos de esports con premios, invitados internacionales, creadores de contenido y muchísimas experiencias interactivas. Así que ya sabes, si quieres vivir un fin de semana al máximo nivel gamer, Connector Day es una cita obligatoria. Nos escuchamos en el próximo Código Gamer en Radio Disney.
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0: su vida vivió en la música. Desde que tiene memoria dice que todo lo que hacía era relacionado a la música porque era su pasión y era lo que él amaba. Bueno, justamente nos fuimos a preguntarle a Yuridia y ella en qué momento se dio cuenta que le gustaba la música y que se iba a dedicar a eso. Esto nos respondió.
1: Mi papá toca la guitarra, mi mamá también canta. Mis papás eran súper fáticos del karaoke y siempre me tenían que sacar de las greñas prácticamente de mi cuarto porque si no me escondía, me daba vergüenza. Yo ya sabía que mis papás me iban a pedir que cantara para los amigos. Yo les decía, no mamá, ya no me saques. No, hasta que les empecé a cobrar, ahí dije, la música es un negocio. Ya después hice casting para la academia, donde también me prometió mi papá que me iba a dar $40, que nunca me los pagó.
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0: Muy bien pensado. ¿Escuchaste lo que dijo Yuridia hace un ratito?
1: Muy bien pensado. ¿Cómo estás, Brandon?
0: Todo bien. ¿Y vos, Diego? Me gustó que tenía mente de visionaria desde pequeña.
1: Sí, sí, sí. Y la hemos visto crecer y ha llegado a lo más alto y te sigue acompañando acá en Radio Disney 101.1. Pero bueno, también los días son pesados hasta que llega ese instante donde puedes parar y descansar. 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
1: Nosotros seguimos acompañándote con buenas canciones, con buena música, y además queremos saber de vos, ¿desde dónde nos estás escuchando? ¿Andas en carretera? ¿Vas en esa presa? Envíanos ese mensaje de audio.
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1: 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Bruno Mars compartió en redes sociales que hoy 2 de septiembre se presentará ya en Filadelfia, Estados Unidos, con su gira The Romantic Tour, y ahora te viene a cantar acá en Radio Disney 101.1.
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0: Yo no sé a vos, pero las canciones realmente que nos conectan, y Radio Disney es la emisora oficial de esa compañía. Sí, mientras vas en carretera, mientras vas en esa presa, acá está Radio Disney para seguirte acompañando con la música de tus artistas favoritos.
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0: 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Se me antoja un gustito, se me antoja Gallito, y acá en Radio Disney lo que también se nos antoja es seguir escuchando buenas canciones. Por ejemplo, los chicos de Morat, que en su canción Amor con Hielo nos invitan a soltar. El mensaje gira alrededor de dejar atrás una historia y que no está funcionando, pero también que podemos reconocer de que las cosas pueden empezar a cambiar. Escúchalos acá en Radio Disney 101.1.

0: Somos los Ángeles Azules.
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0: Dicen que en la vida vos también puedes brillar así como un diamante, tal como lo menciona Rihanna en esta canción. Hay que creer en esos sueños, hay que cumplir esas metas realmente, pero hay que trabajar muchísimo. 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Y vos por ahí estás enviando también tus mensajes.
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2: Hola, hola. Hola. Radio Disney, aquí Kenneth saludando desde la General Cañas con unas presas que van, yo digo que van a llegar hasta el antiguo peaje de Alajuela, del aeropuerto. Pero aquí vamos, disfrutando de la buena música y de camino a casa, gracias a Dios.
0: Gracias, Kenneth, y a mantener muchísimo la paciencia. Para eso vamos a seguirte acompañando con esta canción.

0: Dicen que a veces cuando estamos así como enamorados de alguien, a veces puede que solamente quede en palabras, tal como lo escuchábamos en esta canción, Pael, que de hecho no es la primera vez que tiene participa al lado de Los Ángeles Azules, ya había participado y acá la volvemos a escuchar con este reciente tema. Vos también podés seguir solicitando esta canción enviando ese mensaje de audio.
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1: Hola amigos de Radio Disney, espero que estén muy bien. Quiero que me complazcan con la canción de Romeo Santos y Prince Royce.